0: 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No pierdas más tiempo.
1: ¿Por qué?
0: Porque la vida es corta.
1: Déjame en paz, déjame solo. Yo vivo hoy, no miro para atrás.
0: Pero piensa que es muy importante.

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0: 8 de la mañana y media.
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0: mañana.
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0: mañana y media.
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canción se llama Las chicas no tienen pila.

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0: y media.
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0: 11 de la mañana.
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0: mañana y media.
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1: Son las 12 del mediodía.
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0: y media.
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0: la tarde y media.
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0: 2 de la tarde y media.
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0: 3:30.
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0: Media.
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0: 5 de la tarde.
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0: tarde y media.
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0: 7 de la tarde.
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0: 8 de la tarde.
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0: 8 de la tarde y media.
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0: Son las 9:30.
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